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2: No te estoy invitando a que te cases, pero si te casaras, ¿con qué canción entrarías? Estas son las cuatro canciones más pedidas y solicitadas en el planeta para entrar a bodas. Escucha. Cristina Perri. Mil años. Me encanta. Te amaré mil años y mil más. No tengas miedo. Cuenta conmigo. Stand by me. Benny King. Lo dice todo. Cuenta conmigo siempre. 3. Ed Sheeran, pensando en voz alta, te voy a amar a los 70, como cuando teníamos 23. Declaración de amor re linda. Y la número 4 es justamente Shania Twain, You're Still the One, sos el único, para siempre. ¿Con cuál te quedas? Yo voto.

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1: ¿Vos sabías que está prohibido escuchar esta canción a las 8 de la mañana? Si los domingos te levantás temprano solo para disfrutar el sol, si todas las mañanas estás pleno, si vos, 7 a.m., estás repleta de energía, si suena el despertador y decís, ¡yuhu!, ya salió el sol, ¡qué bueno! Esta canción no es para vos. No la podés ni tararear porque Self Control de Laura Branigan es el himno mundial de los noctámbulos, solo para fanáticos de la noche, para los que nos sentimos poderosos y plenos bajo la luz de la luna y las estrellas. El día no me importa, la noche es mi mundo. Más 80 no existe. Laura Branigan, 1984, cuando la noche toma tu

Crazy es una canción para voz mujer, escrita por hombres del rock. Ey, me calentás y te vas. Estoy loco, loco por una mujer. Sí, la necesita. Está perdiendo la cabeza, está enamorado de una chica que no tiene, que no puede dominar, porque la mujer es libre. Crazy fue escrita por Joe Perry, Desmond Child y Steven Tyler. Para ella, Alicia Silverstone. Para ella, su hija, Liv Tyler. Y para vos, para todas las mujeres de los 90. Sigue habiendo moralistas, dijo Steven, que creen que la mujer no tiene derecho a gozar y a disfrutar la vida igual que nosotros. Crazy es para ellas. Crazy de Aerosmith, 1993. La historia de una mujer libre que nos hace sentir a los hombres los efectos fatales del amor.

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2: En 1989 te enamoraste con esta canción.
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2: Ideal para mirarse a los ojos y preguntarse: hey, ¿a vos te pasa lo mismo que a mí? ¿Sentís lo mismo que yo? Tenés la llama eterna. La historia de esta canción es increíble. Las chicas de Bangles fueron a visitar la tumba del rey del rock, de Elvis, donde hay una llama, un fuego siempre prendido, y se largó a llover y se apagó. Y se preguntaron: ¿pero se apaga realmente una llama cuando es eterna? Y con esta pregunta armaron esta historia de amor. Sumale a esto que Susana Hoffs grabó la canción desnuda para sentirse sincera, libre y desprotegida. Eternal Flame, clásico eterno, Bangles. ¿Qué opinás?

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1: I'm sorry, Charlie Murphy. I was having too much fun.

0: 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Gloria,
1: Gloria. ¿Vos sabés quién es Gloria? ¿Vos sabés que esta canción que bailamos en todas las fiestas es muy triste? Vení que te cuento. Muchos creímos que Gloria hablaba de fama, triunfo, grandeza, desfile, campeones, pero no. Gloria es el nombre de una mujer que la está pasando mal y su marido se lo recuerda. La canción la hizo el italiano Umberto Tozzi en 1979 para su mujer Serafina, pero usó Gloria porque quedaba mejor. Ellos estaban peleados y él le recuerda: si todos te quieren, Gloria, ¿por qué nadie te llama? ¿Sabías que vas hacia el fracaso? En el 82 la canción le llegó a Laura Ana Branigan, que la cantó, le puso ritmo, energía, sonido bien 80. Y el planeta se olvidó de Gloria y la bailó todas las noches. Laura Branigan, 1982, la historia de la pop.

Mientras este morocho de pucho, galera y rulos hacía el riff de rock más grosso de todos los tiempos, este flaco de pelo lacio le cantaba arriba el poema de amor que le escribió en una servilleta a la chica que lo volvía loco. Ella tiene los ojos como el cielo más azul. Oh, dulce niña mía. Sweet Child O' Mine es poesía contaminada por rock and roll. Es un poema adolescente que escribió Guillermo Bruno Rose para Erin Everly, la chica del cole que le gustaba. Dicen que un día Slash, jugando con su guitarra, punteó lo que para él era música de circo antigua. Axel lo escuchó y comenzó a cantar arriba el poema de su papelito. ¿Qué basura es esta?, dijo Slash. Sin darse cuenta, muchachos, hicieron la canción de rock que no envejece más. Sweet Child O' Mine, Guns N' Roses.

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0: 89.
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1: Este clásico es solo para hombres. Esta es la historia de un pibe de 26 años que se enamoró de una chica con solo mirarla. Su nombre era... Roxanne. Estamos en 1977. Sting todavía no era famoso, estaba en Francia, se le había suspendido un concierto y salió a caminar por las calles prohibidas de París. Estaba repleto de chicas que trabajaban con su cuerpo, pero entre todas apareció ella, rubia, alta, muy sexy, y él se sintió flechado, caliente, y se preguntó: si me llego a enamorar de ella, ¿qué hago? Y se fue al hotel donde paraba y apenas entró encontró el nombre. En el póster de la obra Cyrano de Bergerac aparecía la princesa Roxana. Y así fue como le cantó a esa novia imaginaria que vendía su cuerpo por la noche. Te conocí y te amé, Roxana. Apagamos la luz roja. Yo no te comparto con ningún otro chico. Rox.

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1: Hubiera sido una balada hermosa, pero él quería que su canción sonara en las discotecas con luces de colores y que la bailáramos. Por eso llamó a Jean y le dijo: Jean, tengo una canción para ti.
2: Pues cuéntame, ¿cómo se llama?
1: Fui hecho para amarte.
2: Wow, qué lindo nombre. ¿Y cómo empieza?
1: Esta noche, tonight, esta noche te lo quiero dar todo.
2: Oh, continúa.
1: En la oscuridad hay algo que quiero hacerte.
2: Oh, eso está genial. ¿Y cuál es mi parte en la canción?
1: Pues tu parte es...
2: No voy a hacerlo, no me gusta.
1: Sí lo harás.
2: No voy a hacerlo.
1: Sí lo harás.
2: Y lo hicieron.
1: Por culpa de él, vos, yo y el planeta entero bailó a Kiss en las discotecas. 1980, fui hecho para amarte. 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
1: Viernes 26 de junio, mediodía en París. Tiempo para la actualidad en Radio Francia Internacional. Con Ryan Bago en los controles, vamos con los titulares.
2: Juan Cascón.
1: Aumenta el balance de víctimas en Venezuela tras el doble terremoto de este jueves. Son 235 muertos y 4.300 heridos a esta hora. Los equipos de rescate locales y también los de otros países ya están movilizados en busca de los desaparecidos. La ola de calor sigue golpeando a Europa. Este viernes, más de 150 millones de personas se verán afectadas por temperaturas superiores a los 35 grados. Francia ha registrado las más altas de su historia en los últimos días y afronta graves consecuencias a varios niveles. Y en Oriente Medio, el proceso de evacuación del estrecho de Hormuz ha sido suspendido por la Organización Marítima Internacional a causa de un ataque en el Golfo de Omán. Aún se desconoce el origen de este ataque, aunque algunas fuentes apuntan a que se trata de un ataque iraní. Hasta aquí los titulares. Vamos ya con el informativo en Radio Francia Internacional. Aumenta el número de víctimas en Venezuela tras el doble terremoto que sacudió a buena parte del país este jueves, incluida la capital, Caracas. El balance de momento es de 235 muertos y 4.300 heridos, pero si han tenido ocasión de ver las imágenes comprobarán que queda mucho por hacer, muchos escombros por levantar y se prevé, por desgracia, que la cifra de fallecidos aumente. El gobierno de Delcy Rodríguez ha movilizado a sus equipos de rescate y comienza a llegar la ayuda internacional de países como Suiza, Estados Unidos o México, entre otros. Los vecinos de las zonas afectadas aunan sus esfuerzos para buscar a los desaparecidos y se organizan para generar sus propias bases de datos para avanzar con la mayor rapidez posible. Corresponsal en Caracas, Víctor Amaya.
3: Como nosotros y quedó atrapado entre el 3 y el 4. Fue lo que nos dijeron.
4: Ha pasado más de 24 horas desde que un doble terremoto impactara a Venezuela y separara familias. Una base de datos colaborativa de la Red de Periodistas Venezolanas acumula 505 nombres de personas desaparecidas. Otra plataforma llamada Desaparecidos Terremoto ha recibido más de 49.000 registros, aunque con nombres duplicados y a la espera de depuración. No hay un registro único, pero sí desesperación de familiares que con o sin ayuda estatal buscan a los suyos, tanto en Caracas como en La Guaira. Karina Blanco y Marianela Cremi esperan el reencuentro en dos puntos distintos de la capital.
5: A esta altura me imagino que ya debe estar muerta, pero tengo todavía fe y esperanza de poderla encontrar. Estoy con un equipo de chicos tratando de ayudarme.
6: Mi hermano se llama Juan Diego Cremi y su novia se llama Sabrina Bolognesi. Ellos están en el edificio Petunia. Yo tengo toda la fe del mundo de que mi hermano está vivo y de que pronto lo voy a ver.
4: Conscientes de que mientras siguen pasando las horas, las posibilidades del reencuentro se hacen cada vez más pequeñas. Desde Caracas, Víctor Amaya para Radio Francia Internacional.
1: Lo que ha ocurrido en Venezuela es un fenómeno poco frecuente en la naturaleza. Tienen que darse unas condiciones específicas para que se produzcan dos terremotos seguidos y que el segundo sea incluso más fuerte que el primero. Para entender los detalles, Yago Martín conversó con un sismólogo.
7: Los terremotos en Venezuela pasarán a la historia no solo por sus devastadores efectos, sino porque son un fenómeno inusual. Este miércoles, la región norte del país sufrió un temblor de magnitud 7,2 y tras solo 39 segundos ocurrió otro más potente de magnitud de 7,5. Los expertos denominan este suceso como doblete sísmico. Marcelo Lagos López, profesor del Instituto de Geografía y Ciencias Ambientales de la Universidad Católica de Chile, nos lo explica.
8: Ocurren dos terremotos casi simultáneamente, porque ambos están localizados en la misma traza de una falla activa. Entonces, el primero 7.1 sería el terremoto precursor y el 7.5 posterior, 39 segundos después, sería el evento principal. Ambos son parte de una gran secuencia. Si lo ponemos todo en cámara rápida, hasta parece un solo evento a ojos de la comunidad que experimentó el gran movimiento del suelo.
7: Para Lagos López es importante recalcar que el terreno donde ocurrieron los terremotos también explican su gravedad.
8: Estamos hablando de una zona de valles, una zona donde hay ríos, y es una zona donde predominan suelos de origen aluvial y coluvial, y son suelos en general menos consolidados. Y cuando tenemos suelos poco consolidados, generalmente en ese tipo de ambientes es donde las ondas sísmicas se amplifican. Puedes recordar los terremotos del 2017 en México, y claramente hubo un sector de la ciudad de México que fue ampliamente afectado, que justamente está construido sobre un antiguo lago desecado por los aztecas, y es un suelo evidentemente poco consolidado donde las ondas sísmicas se concentran y se amplifican y son más peligrosas.
7: Por el momento, la cifra de fallecidos ya supera el centenar, pero esta no para de aumentar. Según la estimación del Servicio Geológico de Estados Unidos, podrían haber entre 10.000 y 100.000 muertos.
8: Es un modelo, y como todo modelo, es una simplificación de la realidad. Eso no quiere decir que el cálculo esté errado, pero hay que entenderlo como una aproximación y no como valores absolutos. Sin embargo, al momento llevamos cerca, yo no sé la estadística en este minuto, vengo saliendo de otras reuniones, pero yo diría que van a ser centenas. No puedo afirmar en este minuto, ciertamente que vayan a ser miles, pero hay que entender de que lo que hace el USGS o el USGS de los Estados Unidos es una estimación de acuerdo a la intensidad y los datos históricos y la realidad política, social y cultural de cada país.
7: Lagos López no descarta que estos terremotos libren tensión en otras regiones, por lo que la amenaza sísmica en Venezuela sería inevitable.
1: Gracias, Iago. Seguimos en América Latina. El ganador de las elecciones presidenciales de Colombia, el ultraderechista Abelardo de la Espriella, amenaza con un plazo de un mes a las guerrillas armadas para que se rindan.
9: A todos los ilegales disponen de un mes para organizar su sometimiento al Estado de Derecho. En mi gobierno no habrá ofertas generosas ni concesiones inaceptables como las que recibieron del régimen que está llegando a su fin.
1: Esto es lo que ha dicho de la Espriella, lo que confirma la línea dura que ya había anunciado si llegaba al poder, lo que ha hecho, y la seguridad nacional, recordemos, es uno de los principales retos que afronta el país y que deberá abordar de la Espriella a partir de su posesión el 7 de agosto. Sobre Oriente Medio, el proceso de evacuación de los 11.000 marinos en el Estrecho de Hormuz ha sido suspendido por la Organización Marítima Internacional, la OMI, a causa de un ataque en el Golfo de Omán. Aún se desconoce su origen, aunque algunas fuentes apuntan a que se trata de un ataque iraní, un nuevo tropiezo en el contexto de las negociaciones entre Teherán y Washington, que comenzaron la semana pasada en Suiza con vistas a una resolución duradera del conflicto. Los detalles con Asbel López.
10: La razón de la suspensión fue un ataque dirigido contra un navío que había transitado por ese paso estratégico fuera del marco del dispositivo. El origen del ataque se desconoce, dijo la Agencia de Seguridad Marítima Británica. Pero de acuerdo con medios estadounidenses, el ataque se atribuye a las Fuerzas Armadas iraníes. Poco después, además, la Autoridad Marítima iraní, responsable del estrecho, advirtió que todo paso fuera del marco definido por Irán no contará con garantía de tránsito seguro ni dará derecho a cobertura de seguro. El jefe de la diplomacia estadounidense, Marco Rubio, en gira por países del Golfo, aliado de Estados Unidos, trató de tranquilizar a esos países. No queremos un acuerdo a cualquier precio, afirmó. Hacía referencia en particular a la situación en el Estrecho de Hormuz, un punto de fuerte tensión. Irán estudia la imposición de tasas de peaje inexistentes antes de la guerra y a las que Washington se opone.
1: Paralelamente, el director de la Organización Internacional de la Energía Atómica aseguró que en cualquier caso el acuerdo necesita de un sistema de verificación del programa nuclear iraní porque el objetivo es que Teherán no desarrolle el arma nuclear. Lo escuchamos.
11: Sí, creo que el objetivo de este acuerdo es garantizar que no haya desarrollo de armas nucleares en Irán. El gobierno de Teherán ha declarado muy claramente que no es esa su intención. Pero por supuesto, las intenciones no bastan. Es necesario establecer un sistema de verificación muy riguroso.
1: Sobre otro conflicto, el de Ucrania, Rusia anuncia haber derribado 660 drones la pasada madrugada. Esto es una de las cifras más altas desde el inicio del conflicto en 2022. Y según Moscú, consiguieron destruir estos aparatos en una decena de regiones, incluida Moscú y también la anexada península de Crimea. El ejército ucraniano usa los drones para atacar semanalmente refinerías, oleoductos y plantas de petróleo en Rusia, vitales para financiar la guerra. Más de 150 millones de personas afectadas en Europa por temperaturas superiores a los 35 grados centígrados este viernes. Según el grupo de científicos del World Weather Attribution, la ola de calor que está viviendo el continente habría sido prácticamente imposible hace 50 años y está provocada inequívocamente por el cambio climático. Francia, como les venimos contando, es uno de los países más afectados y en los últimos días ha registrado las temperaturas más altas de su historia por encima de los 40 grados, lo que está provocando graves consecuencias a varios niveles. Paula Ariza.
12: Así es, en Francia ya se han empezado a ver consecuencias graves desde el inicio de la ola de calor. Se han reportado al menos 55 ahogados y en París los hospitales están saturados, sobre todo en la atención a adultos mayores, indicaron las autoridades. Los eventos también se han visto obligados a cancelar. El Festival de Música Solidays anunció a sus voluntarios que el evento queda anulado y la Marcha del Orgullo Gay, que debía tener lugar este sábado, también queda pospuesta hasta nuevo aviso, siguiendo las recomendaciones de las autoridades francesas. El ministro del Interior también ha recomendado prohibir a nivel nacional el consumo de alcohol en espacios públicos para evitar mayor saturación en los centros de salud, tal cual lo ha hecho París, donde la venta de bebidas alcohólicas están prohibidas a partir de las 6 de la tarde. Esta ola de calor es una de las más fuertes jamás registradas y se le atribuye el cambio climático, así lo confirma la organización World Weather Attribution en un estudio publicado este viernes, pues indica que tales temperaturas habrían sido impensables hace 50 años.
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1: Vamos con los últimos resultados del Mundial. Costa de Marfil eliminó a Curazao con un 2-0 y se clasifica para 16avos de final. También lo hacen Japón y Suecia, que empataron 1-1. Australia, a pesar de quedar 0-0 contra Paraguay. Turquía, que queda eliminada a pesar de ganar 3-2 a Estados Unidos, ya clasificado. Países Bajos se clasificaron con un 3-1 contra Túnez y Ecuador, que también lo hace con un 2-1 contra Alemania. Este partido nos lo cuenta nuestra enviada especial Ana María Ospina.
14: El equipo suramericano empezó perdiendo con un gol de Leroy Sané en el minuto 2, pero 7 minutos después revivía gracias a un gol de Nelson Angulo. En el minuto 78, Gonzalo Plata marcó el gol de la victoria.
15: Creo que lo que nos pasó es igual un partido que, si al primer minuto no podemos hacer gol, hay que sufrir hasta el último minuto, y es lo que hicimos ahora, sufrimos hasta el último partido y gracias a Dios se nos dio.
14: De los 80.000 espectadores presentes en el estadio de Nueva Jersey, la mayoría eran ecuatorianos que saltaron, bailaron y lloraron al pitazo final. Por primera vez su selección vencía a una selección europea en 5 participaciones mundialistas que llevan. Al mismo tiempo, Costa de Marfil vencía 2-0 a Curazao para quedarse con el segundo lugar de este grupo, el grupo E, pero Ecuador podría clasificarse entre los mejores terceros de la competencia, pero hay que esperar que se jueguen todos los encuentros de aquí hasta el domingo para saber si clasifican y contra quién jugarían en los 16avos, pero la tricolor sigue viva y eso es lo que en este momento están celebrando todos los ecuatorianos. Mundial de Fútbol 2026 en RFI, Ana María Ospina.
1: Gracias, Ana. Hasta aquí el informativo en Radio Francia Internacional. Gracias por escucharnos.
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1: Saludos cordiales, viernes 26 de junio del 2026. Bienvenidos a Noticias 99, primera emisión. Soy Gabriel Ortega Farías y traemos la información más relevante en el ámbito local, nacional e internacional. Gracias por escuchar la 99, la que te mueve por su dial 99.3. Enviamos un afectuoso saludo para todos nuestros amigos oyentes que nos sintonizan en El Carmen, Quinindé, La Concordia y Puerto Quito. Recuerden que pueden escribir sus denuncias a nuestro número de WhatsApp, el 098-2010-993, y ser nuestros reporteros ciudadanos y darnos a conocer las problemáticas que pasan en su sector y nosotros poder exponerlas aquí en Noticias 99. 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
1: Se comparte el pronóstico de radiación ultravioleta para este día viernes 26 de junio. Estamos en una escala 8, así que a tomar las debidas precauciones. Recuerde usar gorra o sombreros, usar protector solar, hidratarse, no exponerse por mucho tiempo al sol. Evite el sol de 10 a 4 de la tarde. Utilice ropa ligera. Recuerde no dejar niños, animales ni personas de la tercera edad encerradas en vehículos. Se prevé lluvias de variable intensidad, especialmente en la Amazonía. Tendremos una máxima de 29 grados y una mínima de 23.
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1: Hoy conversaremos con el ingeniero Luis Valencia, gerente general del Registro de la Propiedad de Santo Domingo, quien nos estará contando todos los detalles sobre la inauguración de la nueva plataforma gubernamental en San Jacinto del Búa y cómo se acercarán los servicios públicos a la ciudadanía. Además, conoceremos los puntos de atención en los que cuenta el Registro de la Propiedad en parroquias como Ayuriquín, Santa María del Toachi y otros sectores, facilitando que los usuarios realicen sus trámites sin necesidad de trasladarse hasta Santo Domingo.
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1: No solo ganó la Tri, también ganó la gente. Ecuador hizo historia y las tribunas y en las canchas. Cerca de 45,000 hinchas ecuatorianos convirtieron el MetLife Stadium de Nueva Jersey en una verdadera fortaleza tricolor. Una marea amarilla hizo sentir a la selección como local y empujó al equipo durante los 90 minutos en una de las victorias más importantes de la historia. Después de que Leroy Sané adelantara a Alemania en los primeros minutos, Ecuador reaccionó de inmediato con un golazo de Nilson Angulo que igualó el marcador antes del descanso. Cuando el partido parecía encaminado al empate, Gonzalo Plata en el minuto 80 marcó el 2-1 definitivo y desató la locura ecuatoriana. Entre la multitud no faltó el color de Ecuador. Decenas de aficionados asistieron con el rostro pintado con colores de la bandera, mientras otros lucieron llamativos disfraces del diablo Uma y el cóndor andino, símbolos de la identidad y la cultura ecuatoriana que llamaron la atención de los asistentes y de la prensa internacional. Pero el momento más emotivo llegó tras el pitazo final. Miles de ecuatorianos permanecieron en las gradas y en una imagen que ya quedó para la historia del deporte nacional, entonaron al unísono Nuestro Juramento de Julio Jaramillo, en lo que muchos consideran la mayor interpretación colectiva de esta canción por hinchas ecuatorianos en un estadio mundialista. El MetLife dejó de ser un estadio por unos minutos y se convirtió en un pedazo de Ecuador. La celebración se extiende por Nueva Jersey, Nueva York, Queens, Patterson y otras ciudades de Estados Unidos, donde caravanas, banderas y cánticos invadieron las calles. En Ecuador, la euforia también se sintió en Quito, Guayaquil, Cuenca, Ambato, Manta y por supuesto también aquí en Santo Domingo. con miles de aficionados festejando una clasificación que parecía imposible tras los dos primeros partidos. Santo Domingo también se volcó a las calles, hizo un tipo de caravana y celebró a lo grande este triunfo de Ecuador.
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1: La noche en la que Nilson Angulo dejó de ser una promesa para convertirse en el héroe del Ecuador. Con apenas 22 años, Nilson Angulo, nacido en Quinindé, provincia de Esmeraldas, escribió una de las páginas más importantes de su carrera al marcar el primer gol de Ecuador en la historia remontada sobre Alemania, que clasificó a la Tri a los 16avos de la final del Mundial 2026. El extremo ecuatoriano fue una de las pesadillas para la defensa alemana. Durante todo el partido, su velocidad, desborde y atrevimiento cambiaron el rumbo del encuentro y le valieron el reconocimiento de la FIFA, que lo elogió como el hombre del partido por su brillante actuación. Formado en las divisiones juveniles de Liga Deportiva Universitaria de Quito, Angulo dio el salto al fútbol europeo en el 2022 y actualmente milita en el RS Anderlecht de Bélgica. Gracias a Dios me dio la oportunidad de marcar, lo veníamos entrenando muchos porque todos saben que me gusta encarar, pero no patear mucho al arco. Pacho me dijo que si empezara a rematar más iba a ser un jugador top. Tomé ese consejo con mucha humildad y espero marcar muchos goles, así expresó emocionado. Finalizado el encuentro, una de las imágenes más emotivas de la jornada fue de los jugadores ecuatorianos arrodillados sobre el césped abrazándose, dando gracias a Dios y realizando una oración colectiva tras conseguir la clasificación a los 16avos de la final.
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1: Municipio de Santo Domingo suspende la atención al público este viernes por el decreto ejecutivo del gobierno nacional. El gobierno autónomo descentralizado municipal de Santo Domingo informó a la ciudadanía que este viernes 26 de junio se suspende la atención al público en cumplimiento del decreto ejecutivo 431, mediante el cual el gobierno nacional dispuso la suspensión de la jornada laboral para los servidores públicos y privados. A la medida aplica para las dependencias administrativas del municipio, por lo que los trámites y servicios de atención presencial serán retomados una vez finalice la suspensión establecida en el decreto. No obstante, la institución aclaró que los servicios esenciales continuarán operando con normalidad para garantizar el bienestar y la atención de la ciudadanía. Las áreas que prestan servicios indispensables mantendrán sus actividades habituales durante la jornada. El municipio recomienda a la población tomar las prevenciones necesarias y agradece la comprensión de los ciudadanos ante esta disposición de carácter nacional.
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1: Fuertes lluvias provocan inundaciones en la unidad educativa modelo aquí en Santo Domingo. El día de ayer, después del partido y después de la emoción de todos, cayó un fuerte aguacero aquí en Santo Domingo y estas intensas lluvias registradas en las últimas horas continúan causando afectaciones en distintos sectores de Santo Domingo. Uno de los lugares perjudicados fue la unidad educativa modelo, cuyas instalaciones resultaron inundadas tras el fuerte aguacero que cayó sobre la provincia Sáchila. El ingreso del agua a varias áreas del plantel ocasionó daños en material didáctico utilizado para las actividades académicas, el cual quedó inservible debido a la inundación. Las autoridades de la institución realizarán en las próximas horas una evaluación para determinar el alcance de las pérdidas y cuantificar los daños causados por el temporal. Las precipitaciones también han generado acumulación de agua en calles, viviendas y otros sectores de la ciudad, por lo que las autoridades recomiendan a la ciudadanía mantenerse en alerta ante la posibilidad de nuevas lluvias y reportar cualquier emergencia a los organismos competentes.
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1: Daniel Noboa decreta feriado tras la histórica victoria de Ecuador sobre Alemania. La histórica remontada de Ecuador por 2-1 frente a Alemania, que clasificó a la Tri a los 16avos de final del Mundial 2026, también tuvo una respuesta desde el gobierno. El presidente Daniel Noboa anunció que el viernes, hoy viernes 26 de junio, será feriado nacional recuperable como reconocimiento a la alegría que la selección brindó al país. La medida fue oficializada en horas de la noche mediante un decreto ejecutivo. A través de sus redes sociales, el mandatario agradeció a los jugadores y al cuerpo técnico liderado por Sebastián Becasese, destacando que el equipo logró sobreponerse a las críticas y a los momentos difíciles para conseguir una de las victorias más importantes en la historia reciente del fútbol ecuatoriano. Noboa siguió el encuentro desde el MetLife Stadium en Estados Unidos, donde cumplía una agenda oficial. La Tri remontó el marcador con goles de Nilson Agulo y Gonzalo Plata luego de comenzar perdiendo ante Alemania. El triunfo permitió a Ecuador avanzar a la siguiente fase del Mundial como uno de los mejores terceros de la competición, destacando celebraciones masivas en todo el país entre los ecuatorianos residentes en el exterior.
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1: 6 de la mañana con 59 minutos. Gracias por estar conectados e informados con nosotros. Santo Domingo, El Carmen, Quinindé, La Concordia, por nuestro dial 99.3. Recordarles que estamos en todas las redes sociales como La 99 Radio. Si usted quiere ser nuestro reportero ciudadano y enviarnos las problemáticas que pasan en su sector, lo pueden hacer a nuestro número de WhatsApp, el 098-2010-993, y nosotros exponer su caso aquí en Noticias 99. Estamos en la web en www.la99radio.com. 7 de la mañana, nos vamos a un corte comercial y ya regresamos con más.
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1: Estamos de regreso con más aquí en Noticias 99, primera emisión. Gracias por sintonizar, estar conectados e informados con nosotros en la 99.3. Ganaderos se preparan ante el impacto del clima y el Niño. Productores lecheros de Santo Domingo de los Táchira se enfrentan impactos del clima extremo y el mal estado de las vías rurales. Ante el desafío del cambio climático y la eminente llegada del fenómeno del Niño, los ganaderos de Santo Domingo de los Táchira han comenzado a implementar medidas preventivas, especialmente en la parroquia Ayuriquín. Esta zona, considerada eje lechero, reúne a más de 2,000 productores que generan hasta 3 empleos directos por finca. Víctor Toche, administrador de la asociación local, explicó que el clima afecta al ganado por calor y humedad. Señaló que con temperaturas cercanas a los 29 grados y más del 87% de humedad, las vacas se deshidratan, comen menos y disminuye la producción lechera. A esto se suma enfermedades en pezuñas y presencia de garrapatas. Recordó que en el fenómeno del Niño del 97 y 98, las pérdidas lecheras en la costa superaron el 50%. Otro de los problemas que preocupa al sector es el estado de las vías rurales. Los ganaderos aseguran que los derrumbes y deslaves dificultan sacar leche y animales desde las fincas, especialmente en invierno. Tocte manifestó que varios productores han optado por vender parte de sus animales para evitar mayores pérdidas ante posibles inundaciones o falta de alimento. Añadió que el hato ganadero continúa disminuyendo y que antes se registraban reducciones anuales de entre 5 y 10%. Vinicio Arteaga, presidente de Asogán Santo Domingo, afirmó que el sector atraviesa dificultades económicas y que muchos hacen el esfuerzo por mantenerse activos. Desde el Ministerio de Agricultura y Ganadería se informó que existen zonas identificadas con mayor riesgo, entre ellas Ayuriquín y sectores altos de Vallehermoso y Santa María del Toachi. El director distrital Juan Miguel Valareso indicó que 19 técnicos trabajan en capacitaciones preventivas dirigidas a productores de la provincia. Entre las recomendaciones constan elaboración de ensilajes, construcción de drenajes, uso de bloques multinacionales para fortalecer pezuñas y traslado de animales hacia zonas altas durante lluvias intensas. También se desarrollan talleres preventivos en cultivos de cacao, café y plátano para evitar enfermedades relacionadas con el exceso de humedad.
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1: Capturan a presunto integrante de los Lobos en el Carmen. Las investigaciones de inteligencia revelaron que parte del armamento decomisado habría sido utilizado por presuntos integrantes de los Lobos. Dos hombres presuntamente vinculados al grupo delincuencial organizado Los Lobos fueron aprehendidos durante un operativo ejecutado en el cantón El Carmen, provincia de Manabí. La intervención se desarrolló en el sector conocido como Rancho Ronald, donde los uniformados allanaron un predio para capturar a los sospechosos y decomisar armas de fuego de diferentes características. El procedimiento fue el resultado de varias semanas de trabajo investigativo por parte del área de inteligencia militar y posteriormente fue complementado con apoyo de la Policía Nacional. Durante las inspecciones del inmueble, los uniformados encontraron dos ametralladoras calibre 9 milímetros, un revólver calibre 38, 3 alimentadoras y alrededor de 20 municiones. Según las primeras investigaciones, este armamento habría sido utilizado para el cometimiento de varios delitos en la jurisdicción del cantón Manabita, donde la policía mantiene diversas investigaciones para contrarrestar los índices de seguridad.
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1: Adolescente reconoce a presunto violador y la policía lo detiene. La víctima tiene 14 años. El sospechoso fue aprehendido en flagrancia en la urbanización Ciudad Verde y quedó a órdenes de la autoridad competente. Ronald O. Fue aprehendido por uniformados de la Policía Nacional en Santo Domingo luego de que se reportara una presunta violación contra un adolescente. La víctima de 14 años habría alertado sobre lo ocurrido a sus familias, quienes solicitaron ayuda. Ante la denuncia, los agentes acudieron de manera inmediata y localizaron al principal sospechoso. El procedimiento se desarrolló la noche de este miércoles 24 de junio en la urbanización Ciudad Verde, donde los miembros del orden detuvieron al implicado para ponerlo a órdenes de las autoridades judiciales. La Policía Nacional no emitió ningún pronunciamiento sobre el caso para salvaguardar a la víctima, sin embargo, confirmó la aprehensión del presunto involucrado. Tampoco se revelaron detalles de la agresión sexual, pero las autoridades judiciales y agentes especializados iniciaron las investigaciones para recabar pruebas que permitan esclarecer el caso. De acuerdo a la información preliminar, la adolescente perjudicada tenía manchas de sangre en su zona íntima y habría reconocido al presunto violador, quien ya se encontraba rodeado por algunos moradores del sector cuando llegaron los uniformados.
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1: Las Mercedes anhela obra vial que ya tiene fecha de inicio. Comunidades, agricultores y transportistas consideran un logro ciudadano el anuncio de la obra que demandará una inversión cercana a los 20 millones de dólares e incluirá la intervención de 8 puentes. Después de varios años de reclamo por los deterioros de la carretera y puente que forman parte de la ruta de la rehabilitación de la vía Santo Domingo, Las Mercedes, Los Bancos, finalmente avanza hacia su ejecución. El día miércoles 24 de junio, el Ministerio de Infraestructura y Transporte inició en Brasilia del Toachi las jornadas de socialización del proyecto, que continuará con Las Mercedes y Ganaderos Orense. La actividad forma parte de los requisitos establecidos por el Banco Mundial, entidad que financiará la obra vial. El proyecto contempla una inversión aproximada de 20 millones de dólares y beneficiará a miles de usuarios que transitan por esta importante arteria vial que conecta a la provincia de Santo Domingo de los Áchilas y Pichincha.
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1: Albañiles demostrarán su destreza en el segundo Festival del Bailejo. La competencia reunirá a maestros, oficiales y ayudantes de la construcción en una jornada donde pondrán a prueba su rapidez, precisión y conocimientos de diferentes desafíos. Las fiestas de cantonización continúan en Santo Domingo con una programación variada y en muchos casos novedosa. Entre la actividad destacada, el Festival del Bailejo, que por segundo año consecutivo forma parte de la agenda festiva. El oficio de la construcción saldrá de las obras este viernes 26 de junio a partir de las 3 de la tarde en la avenida Rodrigo León Pesantes. Se desarrollará un evento que pondrá a prueba la velocidad, precisión y destreza de maestros, oficiales y ayudantes.
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1: 7:12 en el ámbito nacional. Venezolanos radicados en Ecuador vivieron incertidumbre tras el doble terremoto registrado la tarde de este miércoles en Venezuela. En Guayaquil, la comunidad abrió 2 puntos de acopio para recibir donaciones. Aquí el siguiente informe.
2: La comunidad venezolana en Ecuador atraviesa momentos de angustia y desesperación tras el potente terremoto doble registrado en ese país. Neudis Palma, venezolana que radica en Guayaquil, tiene familia en Aragua. Ella nos comenta cómo su mamá vivió el doblete sísmico.
3: Mi mamá, bueno, súper asustada porque estaba sola. Tengo muchas amistades, familiares donde sus casas están con daños a las estructuras.
2: Respecto a los ecuatorianos radicados en Venezuela, se estima que son 210.000. En Caracas vive la mayoría de compatriotas, mientras que en La Guaira, por ejemplo, hay 3 barrios populares de familia.

0: números de emergencia. La Cancillería, mediante este comunicado, puso a disposición los siguientes números telefónicos para la atención de ecuatorianos en Venezuela. El gobierno ecuatoriano ya activó la ayuda humanitaria. Rescatistas certificados internacionalmente viajaron hoy a Venezuela. El contingente movilizado está conformado por al menos 46 especialistas en búsqueda y rescate urbano en estructuras colapsadas, 2 caninos y 6 toneladas de equipos. Bernarda Ceballos, Teleamazonas.
1: La tri es tendencia, la euforia por el triunfo de Ecuador no se quedó en el estadio ni en las calles. En cuestión de minutos, las plataformas digitales se llenaron de videos que reflejaron la emoción de un país. Aquí el siguiente informe.
2: Plataformas digitales explotaron. Miles de usuarios compartieron su emoción por el histórico triunfo de Ecuador sobre Alemania, una victoria que muy pocos atrevían a pronosticar y que hoy ilusiona a todo un país con la clasificación a la siguiente fase del Mundial. Uno de los primeros videos que comenzó a viralizarse recopilaba las reacciones de los jugadores de la tri. Entre abrazos, lágrimas y gritos de emoción, las imágenes rápidamente se llenaron de reproducciones y comentarios de los aficionados.
3: Esta es la hazaña.
2: También se hizo viral el análisis de un comentarista deportivo, quien calificó el triunfo de Ecuador como la gran hazaña de este mundial. Y mientras unos revivían la emoción, otros simplemente la expresaban. Las plataformas digitales se llenaron de videos de hinchas llorando, cantando el sí se pudo y celebrando con bailes una victoria que parecía imposible. El humor tampoco tardó en aparecer. Los memes inundaron las redes con bromas sobre haber derrotado al rival más difícil del grupo y con divertidas publicaciones en las que al momento de escoger la victoria, la tri prefirió ganarle a Alemania. Otra de las tendencias estuvo protagonizada por los emprendimientos, que antes del partido prometieron regalos, descuentos y sorteos si Ecuador lograba vencer a Alemania. Y tras el histórico resultado, cientos de usuarios comenzaron a recordarles, entre risas, que había llegado el momento de cumplir sus promesas.
4: Oye,
5: está por terminar el partido. Ecuador está consiguiendo la clasificación.
2: Y por supuesto, no podían faltar las reacciones de nuestros relatores deportivos, quienes también se dejaron llevar por la emoción del histórico triunfo. Una victoria de esta magnitud no solo quedó grabada en la historia del fútbol ecuatoriano, sino también en miles de videos que inmortalizaron la alegría, la emoción y el orgullo de todo un país. Macarena Larrea, Telam.
1: 7:16 a.m. Vamos a ver qué hacen los emprendedores. Prometieron muchos regalos. Esperemos cumplan con todo. Eso fue una tendencia en redes sociales. Que si gana Ecuador, vamos a dar regalos, vamos a dar esto, vamos a obsequiar esto. Y no se hizo esperar por parte de del público. Están pidiendo ya sus regalos. Esperemos a ver hoy día videos de cómo cumplen sus promesas. Nos vamos a un corte comercial, 7:17 a.m.
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3: Estamos de regreso con más aquí en Noticias 99, primera emisión. Recordarles que estamos en todas las redes sociales como La 99 Radio, gracias Santo Domingo, El Carmen, Quindindela, Concordia y Puerto Quito por estar conectados e informados con nosotros. 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
3: La alcaldesa de Jipijapa fue detenida la madrugada de este jueves en un mega operativo policial. En el cantón Manabita, la fiscalía investiga un caso de delincuencia organizada relacionada con el cobro de trámites. Aquí el siguiente informe.
4: En el segundo piso de este inmueble fue detenida. Es Ángela Plúa, alcaldesa de Jipijapa, cantón Manabita. La operación se ejecutó en el marco del caso Digitador, donde Fiscalía investiga una red de delincuencia organizada que desde la agencia de tránsito cobraba por trámites.
5: Por estos trámites cobraban entre 100 y 150 dólares y causando un perjuicio al Estado con aproximadamente 5 millones de dólares.
4: Al igual que Plúa, otras 11 personas fueron detenidas, entre ellas funcionarios vinculados al área de movilidad, matriculación vehicular y revisión técnica, además de tramitadores particulares.
5: Cerraban la agencia, no atendían, ¿sí? Con la excusa de que se fue el sistema, lo que obligaba a los usuarios a ser presa fácil para ser captados por estos delincuentes.
4: En la operación también fueron allanadas las oficinas del municipio de Jipijapa, la Corporación de Servicios Municipales, la Autoridad de Tránsito y Movilidad de ese cantón, así como los centros de revisión vehicular de Calceta y San Vicente. Entre los indicios, licencias, matrículas, especies valoradas y dinero en efectivo.
6: Imagínense ustedes que ella es la que denuncia actos de corrupción de personas que vienen de administraciones anteriores. Y escucho que es por eso esta situación. Es de locos esto.
4: Plúa, médico de profesión, se convirtió en 2023 en la primera mujer en alcanzar la alcaldía de Jipijapa. Lo hizo con el respaldo del movimiento Pachacutic. En marzo pasado, el consejo de este cantón aprobó su remoción, pero su ejecución depende del Tribunal Contencioso Electoral, que hasta el momento no ha ratificado ni dejado sin efecto esta resolución. Carlos Acoto, Teleamazonas.
3: Un hombre fue detenido en Azogues, provincia del Cañar, tras lanzar un perro a una laguna mientras se encontraba bajo los efectos del alcohol. La policía logró rescatar al animal de compañía y detuvo al ciudadano. Aquí el siguiente informe.
7: Gran conmoción con diversas opiniones de la comunidad y en redes sociales ha generado la agresión a un perro que fue lanzado varias veces por un hombre a la laguna del parque infantil en Azogues. La policía intervino rescatando a la mascota y detuvo al sujeto, un indigente que sufre de alcoholismo y que sería su dueño.
8: Lo había estado lanzando a una laguna, posterior el animalito salía de la misma y lo volvía a lanzar. Entonces se activaron todas las unidades de servicio, procediendo a la localización del individuo. El individuo se trata de una persona indigente, es alcohólico. Lamentablemente, este animalito es la mascota de este señor.
7: Este acto, que según diversas voces es una crueldad con el mejor amigo del hombre, ha llegado a profesionales de la salud animal que piden a las instituciones públicas promuevan ordenanzas y recursos para la atención a mascotas que son abandonadas y sufren maltrato. Además, piden se concientice a la población sobre el cuidado responsable, el buen trato y el no abandono a estos seres inocentes.
9: El caso de hoy nuevamente es un caso indignante, y hemos tenido en ocasiones anteriores temas similares con el tema de maltrato animal. Hemos tenido animalitos que han sido colgados, pero no ha habido una respuesta institucional que corrige estos errores.
7: Hasta horas de la noche, la mascota rescatada con mirada de temor y desconfianza permanecía al interior de un patrullero, mientras se consigue un lugar donde pueda encontrar una familia amorosa. Es que en Azogues no existe albergues, tampoco fundaciones de ayuda animal.
8: Bueno, las mascotitas son prácticamente ya parte de la familia, entonces debemos tratarlas como tal, debemos darles el respectivo cuidado. Y nosotros, bueno, estamos también para precautelar que esto se dé.
7: Por ello, la Policía Nacional busca apoyo para poner a buen recaudo al can. En Azogues, Marta Calle, Teleamazón.
3: Delincuentes agreden y atropellan con moto a una mujer en Quito. Una mujer habría sido víctima de robo por parte de dos criminales que se movilizaban en una motocicleta con placas KL959S en el sector de Quito Tenis, al noroccidente de la capital. No conformes con quitarle las pertenencias, los sujetos que manejaban la moto la embistieron con el vehículo y la tiraron al piso sobre un costado. El hecho quedó grabado en cámaras de seguridad del sector y vecinos piden que se ayuden a difundir y encontrar a los responsables.
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3: Contraloría inicia verificación al contrato de la prolongación de la avenida Amazonas. La Contraloría General del Estado inició una verificación preliminar al contrato para la prolongación de la avenida La Amazonas en el norte de Quito, luego de que se conociera que la obra valorada en 6.58 millones fue adjudicada al consorcio Nayid Amazonas, pese a que el trazado vial aún no cuenta con la aprobación definitiva del Consejo Metropolitano. La polémica surgió tras la publicación de documentos del sector documentos del SECOP y evidencia que el proceso contractual avanzó antes que se construyera el trámite urbanístico. Especialmente, la contratación pública advierte que esta situación podría deliberar en posibles nulidades administrativas, mientras varios concejales anunciaron procesos de fiscalización y solicitaron aclaraciones a la empresa pública metropolitana de movilidad y obras públicas. La Contraloría analizará la legalidad de las fases preparatorias y contractual del proyecto, mientras el Consejo Metropolitano continúa debatiendo la aprobación del nuevo trazado. El proyecto forma parte del plan de transformación del Parque Bicentenario, pero ha generado cuestionamientos por el orden que se ejecutan los procedimientos administrativos.
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3: Novoa refuerza cooperación con Estados Unidos para combatir el crimen organizado. El presidente Daniel Novoa inició este 25 de junio su agenda oficial en Nueva York con una reunión junto a Kristi Noem, enviada especial para la iniciativa del Escudo de las Américas impulsadas por Estados Unidos. Durante el encuentro se abordaron mecanismos de cooperación internacional para fortalecer la seguridad y enfrentar el crimen organizado transnacional. Según informó la presidencia, ambas delegaciones analizaron el fortalecimiento del programa Escudo de las Américas, así como las oportunidades de asistencias internacionales contempladas en el Decreto Ejecutivo 424, firmado el pasado 18 de junio. Esa normativa permite que el Estado ecuatoriano reciba apoyo de países aliados para enfrentar amenazas derivadas al conflicto armado. La reunión forma parte de la estrategia del gobierno para consolidar alianzas con Estados Unidos en materia de seguridad. La agenda de Noboa también contempla encuentros con migrantes ecuatorianos e inversionistas con el objetivo de fortalecer las relaciones bilaterales, atraer inversión y respaldar las acciones contra las organizaciones criminales que operan en el país.
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3: 7:30 a.m. Gracias a Santo Domingo, el Carmen, Quirindela, Concordia y Puerto Quito por estar conectados e informados con nosotros. Nos vamos a un corte comercial y ya regresamos. Ya está con nosotros el ingeniero Luis Valencia, gerente general del Registro de la Propiedad.
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1: Ya estamos de regreso con más aquí en Noticias 99, primera emisión. Nos acompaña el gerente del registro de la propiedad de Santo Domingo, el ingeniero Luis Valencia. Gracias por acompañarnos en esta entrevista. El registro de la propiedad continúa acercando sus servicios a la ciudadanía y precisamente queremos conocer más sobre la inauguración de una nueva plataforma gubernamental. Bienvenido y buenos días, ingeniero.
2: Muy buenos días a usted, a toda la radio audiencia de aquí de Santo Domingo. Nosotros, el registro de la propiedad, estamos poniendo a disposición de toda la ciudadanía un proyecto bastante emblemático para nosotros y para el cantón. Es la plataforma administrativa del registro de la propiedad en la parroquia rural de San Jacinto del Búa.
1: Sobre esta inauguración, sobre esta nueva plataforma gubernamental, será inaugurada el día de mañana.
2: Sí, eso queremos agradecerle a ustedes por el espacio para esta invitación que estamos haciendo para toda la ciudadanía y para el sector rural, ya que el registro de la propiedad pone a sus servicios estas oficinas, esta plataforma de administrativa del registro de la propiedad, para algunas oficinas que vamos a brindar los servicios. El registro de la propiedad podrá acercar los servicios a toda la comunidad. El municipio también con una oficina universal que también podrá brindar estos servicios. El patronato y la empresa de tránsito. Así también la tenencia política tendrá su espacio en esta plataforma.
1: El objetivo principal de este proyecto, ¿cuál es? Es acercar a las comunidades para que no tengan que viajar a la ciudad más cercanas, pero tenerlos cerca a su comunidad prácticamente.
2: Así es. Dentro del plan estratégico, uno de los objetivos de nuestra empresa es acercar, es desconcentrar los servicios. De esta manera descentralizar. De esta forma acercamos los servicios a la comunidad. Ya no tendrán que salir los moradores de San Jacinto hacia el centro para hacer sus trámites del registro de la propiedad, y por ello hemos pensado de una forma integral hacerlo con el municipio, con las empresas adscritas al municipio, para que puedan también presentar sus servicios en esta plataforma.
1: Claro, ya me habló un poquito, eso quería también saber, ¿cuáles son las instituciones que están en esta plataforma? Porque son algunas instituciones que se están concentradas en esta nueva plataforma.
2: Así es. En primer lugar tenemos un servicio médico, un servicio comunitario que da el patronato del municipio. Tendrá su consultorio médico y podríamos dar atención médica. Estará la empresa de tránsito también con sus servicios de matriculación y todos los servicios que pone a disposición. También tenemos la tenencia política, que es una cartera del Estado que también tendrá su espacio. Hay conversaciones y estamos concretando algunos convenios con otras instituciones para poder ya que puedan aperturar sus oficinas en esta plataforma. El día de mañana, sábado 27, estaríamos inaugurando a las 10 de la mañana este gran proyecto que tenemos del registro de la propiedad.
1: ¿Por qué fue tan importante elegir a San Jacinto para implementar ese nuevo punto de atención?
2: Bueno, es un proyecto que se lo ha venido realizando muchos estudios técnicos. Dentro de ellos es el número poblacional de San Jacinto. Es una de las parroquias más pobladas del cantón. Tiene 16,000 habitantes. La distancia que existe también desde San Jacinto hacia el centro de Santo Domingo. Entonces, son aspectos que se debe ir contemplando para el proyecto.
1: ¿Qué trámites nomás puede hacer las personas de San Jacinto o sus alrededores? ¿Puede hacer todos los trámites que se hacen aquí en Santo Domingo o varía?
2: Sí, exactamente. En matriz, en esta plataforma, en esta oficina que pondremos a disposición, se van a realizar todos los trámites que realizamos aquí en matriz. Gracias a la tecnología que tenemos actualmente, podemos recibir los trámites en la parroquia, Nosotros trabajamos directamente en matriz y los despachamos de acuerdo a la, al tipo de trámite que se realiza.
1: Sí, porque hay muchas personas que aún creen que todos los trámites deben realizarse aquí en matriz. Entonces, estas oficinas que se están abriendo, esta plataforma también, entonces, pueden llegar todos los, nuestros oyentes, la ciudadanía en general, sabe que puede realizarlo también en las plataformas. También hay oficinas de registro de la propiedad en algunas parroquias.
2: Efectivamente, nosotros este proyecto lo venimos desarrollando ya 2 años. Este proyecto se lo realizó en las 7 parroquias. Tenemos oficinas en cada GAD parroquial. Nos ha permitido, por medio de convenios, aperturar las oficinas. Y de esto hemos dado a conocer en todas las parroquias. Tenemos gran afluencia de los trámites de todos los sectores. Y en esta ocasión queremos darle el servicio más integral. Hemos pensado que ya el usuario ya no debe estarse trasladando al centro. Entonces
1: lo puede hacer desde la oficina más cercana que tenga. Vemos que también hay en Ayuriquín, en Santa María del Toachi también tienen oficina.
2: Así es, el esfuerzo y todas las parroquias rurales del cantón.
1: Dice, ¿cuál ha sido la respuesta de la ciudadanía desde que se ha implementado estos servicios de descentralización, por lo menos en las otras parroquias que ya está habilitado?
2: Ha sido positivo la respuesta de los usuarios. Ellos nos han manifestado de que querían algo integral. Por ello hemos pensado en esta, en estas edificaciones de las cuales constan 10 oficinas, de las cuales ahí las instituciones que quieran ser partícipes se están adhiriendo al proyecto. En todas las parroquias tenemos usuarios que solicitan los certificados de bienes, de gravámenes e inscripciones de sus propiedades. Por ello hemos pensado hacerlo en cada una de las parroquias. Y hemos arrancado con San Jacinto, luego tenemos ya los estudios para arrancar en Luz de América también.
1: En Luz de América será el próximo, porque el alcalde lo dijo también en sesión, que se va a seguir ampliando y lo que mientras él esté aquí, por él dejaría haciendo todas, pero no le alcanza el tiempo y dijo que seguiría haciendo. La siguiente es en Luz de América.
2: En Luz de América. Gracias al apoyo incondicional del directorio, en su cabeza el señor alcalde, el ingeniero Wilson Erazo, nos ha permitido que reinvertamos en la empresa. Eso nos ha dado para que podamos hacer y cristalizar este, este proyecto tan emblemático como es el, la plataforma administrativa.
1: Tal vez algún trámite que la ciudadanía sí necesite acercarse a la matriz, o lo puede hacer igual en todas estas oficinas que se están en distintos sectores, lo pueden hacer directamente. No es necesario alguno que diga, no, este sí, usted necesita venir aquí a la matriz.
2: En realidad hay muchos trámites que, de acuerdo a su complejidad, se requiere de pronto la presencia en la agencia matriz. Por lo general, nosotros, nuestros trámites dependen de la revisión de los libros que tenemos en archivo. Pero como estamos con el emprendiendo ya la digitalización de todos los archivos, nosotros podemos ya despachar directamente. El funcionario recibe el trámite y lo
1: todo
2: puede visualizar
1: ya
2: directamente en línea, en sistema. Pero tenemos muchos archivos que tenemos que trabajar todavía en esta digitalización, por lo cual se requiere revisar aún los libros físicos.
1: ¿El registro de la propiedad tiene algún otro proyecto previsto para seguir modernizando su, su servicio?
2: Exactamente. Nosotros en esta administración hemos tratado de ir renovando tecnológicamente todas las dependencias de nuestra empresa. Es así que hemos renovado todos los equipos tecnológicos, computadoras, escáneres, y hemos implementado también el tema de la digitalización, por lo cual nos hemos invertido en equipos apropiados para poder ir digitalizando estos libros del archivo.
1: Gracias, ingeniero. Finalmente, invitemos nuevamente a la ciudadanía para la inauguración del día de mañana de la plataforma en San Jacinto del Búa.
2: Bueno, queremos invitar a toda la ciudadanía para que nos acompañe y sean testigos de esta, de este gran evento. Es la inauguración de la primera plataforma administrativa del registro de la propiedad, con la cual nosotros vamos a dar servicios integrales para nuestros usuarios. Los esperamos.
1: Esto es a partir de las 10 de la mañana.
2: El día de mañana, 27 de junio, a las 10 de la mañana estaremos empezando el evento.
1: Muchas gracias, ingeniero Luis Valencia. Gracias por acompañarnos y compartir esta importante información para nuestra audiencia. Les recordamos que la inauguración de la nueva plataforma gubernamental se realizará el día de mañana a partir de las 10 de la mañana en San Jacinto del Búa.
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1: Nos vamos a un corte comercial y ya regresamos con más aquí en Noticias 99.
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1: Estamos de regreso con más aquí en Noticias 99, primera emisión. Esta fue la intervención del ingeniero Luis Valencia, gerente general del registro de la propiedad. El día de mañana será su inauguración de la plataforma gubernamental, donde habrá algunas dependencias en las cuales ellas hacen un acercamiento a la ciudadanía para evitar que usted tenga que viajar hacia la ciudad de Santo Domingo, evita costos, evita tiempo, y entonces eso es beneficiario. Se beneficia la ciudadanía.
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1: Ecuador activa centros de acopio para ayuda de víctimas de Venezuela. La tragedia provocada por los dos terremotos de magnitud 7.5 y 7.2 que sacudieron Venezuela ha despertado una ola de solidaridad en Ecuador. Mientras continúan las labores de rescate, organizaciones sociales, fundaciones y ciudadanos habilitaron centros de acopio para recolectar ayuda destinada a miles de familias afectadas por el desastre. Además, se han establecido mecanismos para facilitar la comunicación entre venezolanos residentes en Ecuador y sus familiares en las zonas de impacto. En Quito, uno de los principales puntos de recepción funciona en el edificio Gaudí, ubicado en la calle Checoslovaquia, donde se reciben agua potable, alimentos no perecibles, insumos médicos, productos de higiene, pañales, mantas, cobijas, linternas, baterías, radios portátiles, guantes, mascarillas y material básico para rescate como cascos, cuerdas y chalecos reflectivos. Los organizadores hicieron un llamado a entregar únicamente artículos en buen estado. La ayuda humanitaria se coordina mientras equipos de rescate siguen buscando sobrevivientes entre los escombros. Diversos organismos internacionales y voluntarios mantienen operativos permanentes para asistir a los damnificados, quienes enfrentan una emergencia sin precedentes tras el fuerte movimiento telúrico que afecta varias regiones del país. Unámonos a esta causa. Recordemos que también pasamos por un momento como este en 2016, así que unámonos a esta causa, y donde existan puntos de acopio, hacer llegar una pequeña ayuda.
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1: Desarticulan red que falsificaba el origen de prendas extranjeras y generaba más de $345,000 de ganancias ilícitas. La Policía Nacional, a través de la Unidad Nacional de Delitos Aduaneros y Régimen de Desarrollo, desarticuló una organización dedicada a falsificar el origen de prendas de vestir importadas para comercializarlas como si fueran de producción nacional. La investigación determinó que la estructura operaba mediante documentación fraudulenta para evadir controles y obtener beneficios económicos ilícitos superiores a los 345 mil dólares. Tras varios meses de investigación, los agentes ejecutaron allanamientos en inmuebles vinculados a la red y recopilaron abundante evidencia documental y digital. Según la policía, el grupo modificaba etiquetas, certificados y registros para hacer pasar prendas extranjeras como productos nacionales, afectando la competencia leal, la recaudación tributaria y el comercio formal. Estas prácticas también perjudican a los fabricantes y comerciantes que cumplen con la normativa vigente. Las autoridades señalaron que este tipo de delitos constituye una modalidad de fraude comercial que busca introducir mercancía al mercado con información falsa sobre su origen, vulnerando normas aduaneras y de propiedad intelectual. La operación forma parte de las acciones permanentes para combatir el contrabando, la falsificación documental y las economías ilegales que afectan al país.
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1: Guayaquil amanece sin 6 terroristas de los fatales tras operación militar. Mediante información de inteligencia, en coordinación con el Centro Nacional de Inteligencia, un inmueble utilizado para el almacenamiento de material vinculado a actividades ilícitas fue intervenido, permitiendo la aprehensión de 6 presuntos integrantes del grupo de delincuencia organizada Los Fatales y la neutralización de elementos considerados de alto riesgo del sector. La operación fue ejecutada por el bloque de seguridad a través de las Fuerzas Armadas del Ecuador en el sector Sergio Toral, distrito Nueva Prosperina, en la ciudad de Guayaquil.
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1: Así llegamos al cierre de Noticias 99, primera emisión. Gracias por acompañarnos y mantenerse informados con nosotros. Me despido, pero la buena compañía continúa aquí en la 99. No se despeguen de nuestra programación. Disfruten de este feriado, de este fin de semana. Nos reencontramos el día lunes nuevamente. Que la pasen excelente. Sigan en nuestra sintonía y no se despeguen de la 99.
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0: miércoles, 11 de la mañana. 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Internacionales.
1: Los gráficos que muestran la magnitud y el impacto de los potentes terremotos en Venezuela. Cientos de personas murieron y miles resultaron heridas en Venezuela después de que dos potentes terremotos consecutivos sacudieran el país. Los fuertes sismos de magnitud de 7.2 y 7.5 ocurrieron con 39 segundos de diferencia, según informó el Servicio Geológico de Estados Unidos por sus siglas en inglés. Luego hubo unas 30 réplicas, afirmó la presidenta encargada, Delcy Rodríguez. Miles de personas pasaron la noche en la intemperie por temor a las réplicas, mientras las operaciones de rescate y recuperación continúan en Caracas y otras zonas afectadas como el estado de La Guaira. La USGS señaló que existe una probabilidad superior al 99% de que se produzcan réplicas de magnitud 3 o superior durante la próxima semana, y lo más probable es que ocurran entre 150 y 860 de ellas. Venezuela se encuentra en una zona sísmica activa donde convergen dos placas tectónicas, la del Caribe y la de Sudamérica. El doblete sísmico se produjo como resultado de una falla de deslizamiento horizontal superficial cerca del complejo límite de placas entre las placas de Caribe y Sudamérica.
0: Nacionales.
1: 16avos del Mundial 2026, Colombia, Inglaterra y Estados Unidos entre los posibles rivales de Ecuador. Para conocer los posibles rivales de Ecuador en los 16avos del final del Mundial 2026, hay que esperar que se jueguen los partidos en la fase de grupos el sábado 27 de junio. El rival de Ecuador en los 16avos de final del Mundial 2026 se lo conocerá una vez que se termine la fase de grupos, es decir, el sábado 27 de junio, porque necesita saber la posición en la que queda cada selección. Entre sus posibles rivales están México, que enfrentará al tercero del grupo C, en el que está Ecuador, FHI. Otro puede ser Inglaterra en caso de que se quede primero en el grupo L. Otra opción es Estados Unidos en caso de que se imponga en el grupo D. También podría ser Colombia si logra el primer puesto en el grupo K, que lo disputa con Portugal. Pero ¿cómo se define el rival? El lugar que ocupa Ecuador entre los 8 mejores terceras selecciones. Pero ¿cómo se define el rival? El lugar que ocupe Ecuador entre las 8 mejores terceras selecciones no influye. Lo que realmente determina el emparejamiento es de qué grupos provienen esos 8 clasificados.
0: Locales.
1: Ganaderos se preparan ante impacto del clima y el Niño. Productores lecheros de Santo Domingo Los Áchilas enfrentan impactos del clima extremo y el mal estado de las vías rurales. Ante los desafíos del cambio climático y la inminente llegada del fenómeno del Niño, los ganaderos de Santo Domingo Los Áchilas han comenzado a implementar medidas preventivas, especialmente en la parroquia Yuriquín. Esta zona, considerada eje lechero, reúne a más de 2.000 productores que generan hasta 3 empleos directos por finca. Víctor Tocte, administrador de la asociación local, explicó que el clima afecta al ganado por calor y humedad. Señaló que con temperaturas cercanas a los 29 grados y más del 87% de humedad, las vacas se hidratan, comen menos y disminuye la producción lechera. A esto se suma enfermedades en pezuñas y presencia de garrapatas. Recordó que el fenómeno del Niño de 1997-1998, las pérdidas lecheras de la costa superaron el 50%.
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Saludos, mi querido Ecuador. Saludos, mi querido Santo Domingo. Qué día más bonito este viernes. Vamos a ponerle salsa y movimiento. Felicidades para todos. Muchos están disfrutando.

Hasta las 14 horas vamos a estar unidos, aunque sea día feriado decretado por el presidente Daniel Noboa por ese extraordinario triunfo de nuestra selección ecuatoriana. Nosotros en la 99 Radio tenemos ganas de trabajar para poder celebrar contigo, querido pueblo salsero, de este momento bonito. Sube el volumen, baila conmigo, pide tu canción favorita. Buenas tardes a todos.

La 99, la que te mueve, te está acompañando este fin de semana, celebrando contigo ese maravilloso triunfo de Ecuador frente a Alemania. ¿Te das cuenta cómo sí se puede, mi querido Ecuador? Tienes que tener siempre fe y confianza en tu selección, en tu tri.

99 es mundialista. Aquí estamos nosotros celebrando los triunfos de nuestra tri y también pendiente, pues obviamente, de todo lo que está pasando en este Mundial FIFA 2026. 13.9, recuerda comunicarte conmigo a través de nuestra página en Facebook, Cecilia Gómez en la radio. Luego te voy a saludar y también te voy a complacer.

0: y positivo. ¡Ok!
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1: Cecilia Gómez soy yo y estoy contigo disfrutando de este fin de semana, 13:20, mi querido Ecuador, mi querido Santo Domingo. Qué día más bonito, este día feriado decretado por el presidente Daniel Noboa. Pero yo te digo aquí una cosita, solamente los que nunca perdieron la fe en la tri deberían estar disfrutando de este día. Los demás deberían estar trabajando. Mira, nosotros estamos trabajando porque en algún momento sí se nos fue un poquito la mano ahí con el seleccionador ecuatoriano y también con los jugadores. En las redes sociales se ha visto de todo. ¿Cómo les han dado a los chicos de la tri? ¿Y ahora qué pasa? ¿Y ahora qué pasa, mi querido pueblo? Ese triunfo maravilloso, un triunfo histórico. Bueno, y como todo esto ha pasado, la madre de BKCC defiende la labor de su hijo. Lamento que el pueblo ecuatoriano no se dé cuenta del gran trabajo de su seleccionador, ha dicho. Tras el histórico triunfo ante Alemania, la madre del director técnico de la selección de Ecuador, Sebastián BKCC, rompió el silencio para defender con firmeza y orgullo la labor y el compromiso de su hijo al mando de la tri. En sus declaraciones destacó que el estratega argentino siempre deja lo mejor de sí en cada lugar donde trabaja. Impulsado por un profundo amor a su profesión y con respeto absoluto hacia el combinado tricolor. Sin embargo, lanzó una frase que encendió el debate. Es un trabajador de primera y lamento que el pueblo ecuatoriano no se dé cuenta. A pesar de lamentar que el enorme esfuerzo y de

Dedicación de Becasese no siempre sean reconocidos por toda la hinchada. La madre aclaró que no siempre existe ningún tipo de resentimiento, ¿verdad? Y reiteró el gran cariño que tanto ella como el director técnico mantienen por el Ecuador. La fe intacta, ahora más que nunca, ¿verdad? Recobramos la confianza en nuestra tri. Recobramos la confianza en Becasese y te voy a decir algo que es importante, mi querido Ecuador. Ni tan buenos cuando ganan, ni tan malos cuando pierden. Nuestro deber como ecuatorianos es siempre defender el trabajo de la selección ecuatoriana, aunque el resultado no siempre nos guste. Eso se llama fidelidad. 13-23. Enhorabuena a Becasese por ese gran triunfo y por supuesto a la Tri y a todos los ecuatorianos que el día de ayer sintieron con pasión este partido maravilloso. Hay mucha gente como yo que hasta una lagrimita se le escapó por ahí de la emoción. La 99 es mundialista.

La selección ecuatoriana, fantástica ayer frente a Alemania. Ganaron el partido. Cuando juegas para ganar, juegas de forma diferente. Asumes riesgos diferentes. Los jugadores necesitan tomar más riesgos. Necesitan atacar más. Necesitan arriesgarse más. Y es un estilo de juego diferente. Por eso ganó el partido Ecuador. Porque era un partido muy exigente. Y la fuerza la sacó ayer la selección ecuatoriana. Y por eso la Tri ganó. Eso es todo, mi querido Ecuador. ¡Ay, qué emoción más bonita! Esto une al pueblo. Ya necesitábamos una alegría.

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Ese pueblo salsero está activadísimo a través de nuestra página en Facebook, Cecilia Gómez en la radio. Para Hugo Aguavil, nuestro saludo. Feliz fin de semana. Teresa Terán, un abracito. Esther Loor Marquínez, un abrazo. Armando Rizo, para ti también nuestro saludito. Buenas tardes, Patricio León.

Salsea, salsea con la 99, la que te mueve, 1337. Richard González me está diciendo, ñaña linda, ahora mismo que la selección ya haga lo que quiera, porque después de este gran triunfo y esta gran felicidad, me doy por satisfecho. Totalmente de acuerdo.

Carlos Chávez, estoy trabajando para ti y traigo tu canción solicitada enseguida. Diego Fernando Vera, para ti también nuestro abracito. Eduardo Segura, epa, feliz viernes para todos. José Rodríguez, activado también con salsa con Cecilia Gómez, qué rico.

Que se note, que se note que es fin de semana. Un abrazo para todos. 13:42. Estamos disfrutando junto a la gente salsera de la 99, la que te mueve. Saludamos a David García, que está activadísimo con nosotros. Muchas gracias. Bailo y disfruto, Cecilia, de la felicidad que tengo. Juanito Coello, también para ti nuestro saludito. Patricia Muñoz, un abrazo. Cecilia Farías, otra salsera y rumbera que nos está saludando. Un abrazo, Miriam Braulio. Qué bueno que estemos todos unidos a través de la 99 y podamos sentir la potencia de la salsa. Un abrazo cariñoso para

La 99 es mundialista y te informa que para hoy hay partidos importantes. Hoy juega Noruega con Francia, Senegal con Irak, Cabo Verde con Arabia Saudita y Uruguay con España. Partidos

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programa tengo salsa maravillosa para ti, potente, para que juntos podamos disfrutar de este fin de semana. Tenemos que activarnos todos. 13:50, el tiempo avanza. Bueno, traigo yo a Joe Arroyo y esta canción que ha sido solicitada. Gózatela conmigo.

Tenemos que saludar a la gente que está activada hoy con nosotros. Muchas gracias a esa gente salsera que utiliza la página en Facebook, Cecilia Gómez en la radio, y por ahí estamos conversando y estamos emocionados. Muchas gracias, Yulitza Salazar. Cristian Cedeño, un abrazo. Carlos García, un abracito para ti. Feliz fin de semana. Miguel Betancourt, desde Milagro, Cecilia, un abrazo para la familia Tobar. Un saludito. Los escuchamos a través de la 99radio.com. Oscar Acosta, un abrazo. Bueno, mi querida gente, yo ya me voy. El lunes regreso con más. Disfruten del fin de

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1: 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Internacionales.
2: El esfuerzo colectivo masivo, la ayuda internacional que ha llegado a Venezuela tras los devastadores terremotos. Diferentes países y organismos internacionales manifestaron su solidaridad y ofrecieron asistencia humanitaria a Venezuela después de que dos poderosos terremotos sacudieran el país este miércoles. La cifra de muertos y heridos han ido aumentando con el paso de las horas y la presidenta encargada de Venezuela, Delcy Rodríguez, declaró estado de emergencia en el país. El director ejecutivo de la Oficina de Naciones Unidas de Servicios para Proyectos, Jorge Moreira da Silva, declaró que los informes muestran una pérdida considerable de vidas humanas, numerosos heridos y graves daños en viviendas e infraestructuras vitales, tanto en Caracas como en otras zonas. Las autoridades de Venezuela movilizaron a cientos de equipos de emergencia para buscar sobrevivientes, al tiempo que llamaron a los médicos y enfermeros para que se presenten a trabajar y atiendan a los heridos.
1: Nacionales.
2: Mónica Silva, Fiscalía de Polonia y veedores internacionales investigan el caso en Ecuador. CEPAM y CDH confirman que no hay aún detenidos en el caso, pero que la Fiscalía llamará a declarar a las personas que la activista denunció. El informe forense reveló un golpe en la cabeza y asfixia. La muerte de la activista Mónica Silva ha encendido las alarmas de la comunidad internacional y de colectivos nacionales que exigen justicia y una investigación transparente. Tras la autopsia se descartó la hipótesis de suicidio, versión que las autoridades gubernamentales dieron inicialmente. Ahora la muerte de Mónica es calificada como violenta y se investiga como femicidio. En el informe forense detalló que hay un golpe con un objeto contundente en la cabeza de la activista y una asfixia mecánica que se entiende y producida por un tercero. Así lo detallaron el Centro Ecuatoriano para la Promoción y Acción de la Mujer y el Comité Permanente de la Defensa de los Derechos Humanos.
1: Locales.
2: Capturan a presuntos integrantes de los Lobos en el Carmen. Las investigaciones de inteligencia revelaron que parte del armamento decomisado habría sido utilizado por presuntos integrantes de los Lobos. Dos hombres presuntamente vinculados al grupo de delincuencia organizada Los Lobos fueron aprehendidos durante un operativo ejecutado en el cantón El Carmen, provincia de Manabí. La intervención se desarrolló en el sector conocido como Rancho Ronald, donde uniformados allanaron un predio para capturar a los sospechosos y decomisar armas de fuego de diferentes características. El procedimiento fue resultado de varias semanas de trabajo investigativo por parte del área de inteligencia militar y posteriormente fue complementado con apoyo de la Policía Nacional. Durante la inspección del inmueble, los uniformados encontraron dos subametralladoras calibre 9 milímetros, un revólver calibre 38, tres alimentadoras y alrededor de 20 municiones.
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0: para nadie, está bien ya. ¡No lloren! ¡El dúo de la historia! 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Esto es de colección, hermano.
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Ey, a la Reconquista, Dios los bendiga, Felina.

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1: Salud, mi reina. Silvestre, mi hermano. Silvestre, otro. ¿Cómo es?

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2: Ok. Directamente de Colombia. Con ustedes, su servidor, Jason Jiménez, y su parcero, Maluma, baby.

0: 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Internacionales.
1: Mi corazón me dice que está vivo. La esperanza de una joven que aguarda el rescate de su hermano bajo los escombros de un edificio en Caracas. Marianela Cremi está sentada en una acera junto a su madre a pocas cuadras del edificio Petunia en Caracas, donde su hermano Juan Diego estaba viendo el juego entre Brasil y Escocia cuando el techo se le vino encima durante los dos terremotos que estremecieron a Venezuela este miércoles. En este partido, Juan Diego Cremi iba por Brasil, aunque en realidad le va a Portugal en la Copa del Mundo para honrar su admiración por Ronaldo. Marianela, de 25 años, describe en presente las preferencias deportivas de su hermano menor de 23 porque tiene total certeza de que Juan Diego sobrevivió aunque se encuentre todavía bajo los escombros. A las 6:04 de la tarde del miércoles 24 de junio, apenas 4 minutos después del inicio del partido, un primer terremoto de magnitud de 7.2 sacudió Venezuela, seguido por un segundo sismo de 7.5 apenas 39 segundos después. Este fenómeno, conocido por los geofísicos como doblete sísmico, ha causado decenas de muertos y miles de heridos.
0: Nacionales.
1: El ahorro en Ecuador se concentra solo en los hogares de mayores ingresos. El ahorro en Ecuador está cada vez más concentrado en los hogares de mayores ingresos. Para millones de familias, llegar a fin de mes es un verdadero desafío. A inicios de cada mes, María Fernanda repite la misma rutina. Paga arriendo, compra alimentos, cubre servicios básicos y separa lo del transporte y los gastos escolares de sus hijos. Cuando termina, revisa cuánto queda. Casi siempre, muy poco. Antes iba al mercado con $100 y regresaba con fundas llenas para toda la semana. Ahora llevo 120 o 130 y aún así tengo que dejar productos porque ya no me alcanza, cuenta la madre de dos hijos en Quito. Su historia resume una realidad que se repite en hogares, mercados y supermercados de todo el Ecuador. El dinero alcanza para menos. Y cuando el dinero apenas alcanza para cubrir lo básico, ahorrar deja de ser un hábito financiero y se convierte en un lujo.
0: Locales.
1: Adolescente reconoce a presunto violador y la policía lo detiene. La víctima, de 14 años, el sospechoso fue aprehendido en flagrancia en la urbanización Ciudad Verde y quedó a órdenes de las autoridades judiciales. Ronald O. fue aprehendido por uniformados de la Policía Nacional en Santo Domingo, luego que se reportara una presunta violación contra una adolescente. La víctima, de 14 años, habría alertado sobre lo ocurrido a sus familiares, quienes solicitaron ayuda. Ante la denuncia, los agentes actuaron de manera inmediata y localizaron al principal sospechoso. El procedimiento se desarrolló la noche del miércoles 24 de junio en la urbanización Ciudad Verde, donde los miembros del orden detuvieron al implicado para ponerlo a órdenes de las autoridades judiciales. La Policía Nacional no emitió ningún pronunciamiento sobre el caso para salvaguardar a la víctima. Sin embargo, confirmó la aprehensión del presunto involucrado. Tampoco se revelaron detalles de la agresión sexual, pero las autoridades judiciales y agentes especializados iniciaron las investigaciones para recabar pruebas que permitan esclarecer el caso. De acuerdo a la información preliminar, la adolescente perjudicada tenía manchas de sangre en su zona íntima y habría reconocido al presunto violador, quien ya se encontraba rodeado por algunos moradores del sector cuando llegaron los uniformados.
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